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Gracias, muchas gracias por escucharnos desde Playa Blanca hasta la Altea Belén. Sabana Estéreo 100.1 está contigo. Gracias por elegirnos en esta linda mañana para acompañarte en todo lo que haces. Aquí está más música en tu vida.

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2: 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Feliz día martes para todos los que nos acompañan en Sabana Estéreo. Que este día sea tan vibrante como la música que te traemos. Y si hoy estás de cumpleaños, felicidades y que lo celebres con una gran sonrisa. Ya amaneció y aquí estamos con la energía de siempre y la voz inconfundible. Te acompaña con la mejor música para empezar el día con buen pie. La potente 100.1, hecha para vos.

Hola, jóvenes, buenos días. Jovencitas, buenos días. ¿Qué tal, Petén? Aquí Alberto de la Torre les complace con sus rolas que nos han pedido al teléfono 3190-2412. Gracias por confiar en Sabana Estéreo, la potente. Súbele volumen a tu radio, porque aquí te complacemos.

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Feliz día martes para todos los que nos acompañan en Sabana Estéreo. Que este día sea tan vibrante como la música que te traemos. Y si hoy estás de cumpleaños, felicidades y que lo celebres con una gran sonrisa. Buenos días, soy Alberto de la Torre y desde aquí en Sabana Estéreo 100.1 te acompaño en tu mañana. Y si ya estás trabajando o de viaje al trabajo o preparando el desayuno o simplemente disfrutando de un café, mándame un WhatsApp al 3190-2412. Sí, 3190-2412 y deja saber qué canción quieres escuchar por esta emisora y arrancar el día con una sonrisa. Vamos con música a través de Sabana Estéreo.

Un fuerte abrazo para nuestros oyentes en Colonia Itzá y Playa Blanca, quienes están disfrutando de la programación de Sabana Estéreo 100.1. Gracias por dejarnos ser parte de su mañana. Aquí música,

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rollo, mi gente. Soy Alberto de la Torre y aquí ando al 100% complaciendo tus rolitas favoritas. Sí, tus canciones favoritas. Manda tu mensaje al WhatsApp 3190-2412, que aquí en Sabana Estéreo te cumplimos con todo. Échale ganas y que siga la fiesta en Sabana Estéreo.

Por Sabana Estéreo 100.1, nos permitimos saludar con mucho cariño a nuestros amigos en Barrio Vista Hermosa y la Aldea San Antonio. Gracias por elegirnos para comenzar su día con la mejor música en Sabana Estéreo.

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Hola Petén, buenos días Petén. Aquí estoy para complacerles. Soy Alberto de la Torre y si no has mandado tu mensaje al 3190-2412, ¿qué estás esperando? Sigue disfrutando con Sabana Estéreo La Potente, con la música que te mueve. Aquí complacemos.

Ermita y Barrio Las Flores, gracias por estar con nosotros desde temprana hora en Sabana Estéreo 100.1. Nos encanta acompañarlos cada mañana con lo mejor de la música. Aquí su música favorita.

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Esta es Sabana Estéreo 100.1 FM. Hola, Petén. Hola, familia. Buenos días a todos. ¿Cómo amanecieron? Otro día más. Juntos, por supuesto, en esta super mañana. Qué placer y qué gusto me da saludarles, como siempre, para llevarles 4 horas de programación musical donde quiera que ustedes se encuentren en el Petén, con la familia, con los amigos o en su trabajo, por supuesto, o manejando. Hasta ahí nuestro saludo muy cordial. Y si está también por ahí ordeñando la vaquita, pues mi saludo cordial, muchas felicidades. 3190-2412. 3190-2412 es nuestro enlace en WhatsApp para que hoy, como siempre, ya ustedes puedan enviar su saludo a quien ustedes deseen y quieran, por supuesto, y pidan su canción favorita. Ustedes mandan, ustedes programan Sabana Estéreo, es de ustedes. Esa es la realidad. Y yo encantado de hacerlo. Alvarito Gutiérrez, contigo empezamos a dominar la mañana en todo Petén, solo a través de la frecuencia de la música bonita. 100.1 FM, Sabana Estéreo. Buenos días, familia. Bienvenidos con el cafecito en la mano. ¡Qué rico!

Hola, hola, buenos días a todos. Gracias por permitirme ser tu gran acompañante. Aquí está Alvarito Gutiérrez compartiendo música y buena vibra por Sabana Estéreo 100.1 FM. También estamos en línea para que no te desconectes. Escríbeme al 3190-2412, 3190-2412 de Sabana Estéreo.

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Buenas mañanas, buena música, buen ritmo en Sabana Estéreo. La música no se detiene. Escúchanos 100.1 FM y también en línea donde quiera que vayas, en la palma de tu mano, ahí estamos sonando. Manda tu saludo al 3190-2412 y nosotros continuamos tocando tu música favorita.

¡Ay, qué lindo, qué lindo! 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Mandando tu saludo, puedes hacerlo al 3190-2412. 3190-2412 de Sabana Estéreo.

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0: 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Alvarito Gutiérrez está al mando hasta el mediodía, llevándote la música que necesitas para seguir con tu día.
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1: Déjalo ahí.
0: Mango.
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0: 9 de la mañana con 33 minutos.
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2: 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La radio sigue encendida. 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Mándanos tu mensaje al 3190-2412. 3190-2412, familia, y forma parte de esta mañana con buena música.

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Hola, hola, Alvarito Gutiérrez en Sabana Estéreo, acompañando tu mañana mientras preparas el almuerzo o sigues con tus labores. Que no te falte la energía de la buena música.

La mañana sigue y yo sigo contigo. Te acompaña Alvarito Gutiérrez. Buenos días. En Sabana Estéreo 100.1 FM. La radio que está presente en tu día. En casa, en la oficina o en el camino. También puedes escucharnos en línea. Deja tu saludo. 3190-2412. Esa es la conexión. 3190-2412 de Sabana Estéreo.

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1: Ok, ok. Síguenos acompañando tu jornada con música. Aquí con nosotros, Suma. 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Estoy aquí contigo y a tu lado.

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No, no, no, no. No, no, no, señor. La mañana continúa y avanza. Y Sabana Estéreo sigue contigo. Ya sea que estés en casa o en el trabajo o en camino, aquí estamos para acompañarte con buena música y buena vibra. Escúchanos en Sabana Estéreo 100.1 FM o también en línea, de donde estés. Si quieres saludar, pedir tu canción o mandar un mensaje, escríbenos al 3190-2412. 3190-2412. Escríbelo, anótalo. Seguimos juntos haciendo historia y haciendo más liviana tu mañana.

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0: Así es, ahí estamos, a tu lado, online. Dile a tu novio, a tu primo, a tu sobrino, a tu tío, a tu papá, a tu novio, a tu esposo, que Sabana Estéreo está también online. 100.1 FM, claro, pide tu canción, manda tu saludo al 3190-2412, 3190-2412, y seguimos contigo esta mañana, acaparando y llenando tu corazón con música.
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0: 11 de la mañana con 33 minutos.
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que mañana. Por eso te digo que mi gusto es porque desde muy tempranito y durante toda la mañana sigo contigo. Escúchanos en el 100.1 FM o en línea. 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

0: Muy bien, Sabana Estéreo 100.1 FM, la frecuencia feliz y contenta. Familia del Petén, como todo principio tiene un final. Yo soy Alvarito Gutiérrez, contento por supuesto de haberles acompañado durante estas 4 horas programando la mejor música para todos ustedes. Mil gracias por su atención y su sintonía. Volveremos el día de mañana, si el Creador, si el Ajao, si el Jesús Cristo así lo permite, en punto de las 8 de la mañana, junto a todos ustedes en otro lindo despertar. Muchísimas gracias por esa sintonía y yo con muchísimo gusto les dejo en la programación de Sabana Estéreo 100.1 FM. Buenas tardes y buen provecho en el almuerzo.
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El eco del río. Los viejos decían que en ciertas madrugadas, cuando el río estaba sereno, se podía escuchar una marimba lejana. No era de este mundo. Era el eco de una marimba que los abuelos habían enterrado para protegerla en tiempos difíciles. Y cuando el río canta, la marimba contesta, como queriendo volver a sonar.

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Mi abuela no sabía leer, pero conocía todas las canciones. Las tocaba en marimba, con sus manos arrugadas y una sonrisa que iluminaba el fogón. Cada tarde, su música volaba por la casa, como olor a atol, como voz de niño. Hoy ya no está, pero cuando suena marimba, siento

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1: Buenas tardes, estamos a 22 de septiembre, fecha de inicio de nuestra primera emisión de Noti Noticias, las noticias que marcan el acontecer regional, nacional e internacional. Saludamos a quienes nos sintonizan desde el departamento de Petén a través de Sabana Estéreo en el 100.1, para el departamento de Baja Verapaz a través de Salamá Estéreo en el 91.5 y acá en la región de Alta Verapaz a través del 96.7 de Estéreo Hits. Les recordamos que también puede seguirnos en línea a través del www.estereohits967.com y en Facebook. Sigan nuestro en vivo, compártalo y búsquenos como Noti Noticias. Iniciamos presentándole los titulares para la presente emisión. Bienvenidos.
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1: Motoristas protagonizan hechos viales en los departamentos de Petén y Alta Verapaz. Y en el reporte de la Conred de Insibume, Alta Verapaz encabeza emergencia por lluvias en el país. Reporte de hechos de seguridad en los departamentos de Baja Verapaz y Petén, capturas y decomisos de ilícitos. En los deportes le presentamos la jugada COPSAMA. Cobán Imperial tendrá dos juegos de local, una oportunidad para recuperar terreno perdido. Esta y otras noticias luego de la pausa comercial.
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1: 13 horas con 13 minutos, iniciamos presentándole la información del tiempo a través de Cleofas Kulajai, pronosticador del Instituto Nacional de Sismología, Vulcanología, Meteorología e Hidrología, informa de las condiciones del tiempo para este martes 22 de septiembre en todo el territorio nacional.
5: Desde el Centro de Monitoreo les presentamos las condiciones atmosféricas para este día, martes 22 de septiembre de 2026. En cuanto al pronóstico de lluvia, para este día se espera que continúen las lluvias en horas de tarde o noche sobre gran parte del territorio nacional. Los mayores acumulados de lluvia se esperan sobre el altiplano central, Boca Costa, así como la franja travesal del norte. Se recomienda a la población tener precaución ante estas lluvias. En cuanto a las temperaturas máximas, para este día las temperaturas alcanzarían entre los 32 a 34 sobre las regiones del norte, Caribe, Valles de Oriente, así como la Boca Costa y Pacífico. En la región central las temperaturas oscilarían entre los 25 a 27 grados y en occidente las temperaturas alcanzarían entre los 22 a 24 grados Celsius. El sol salió a las 5 horas con 52 minutos y se ocultará a las 17 horas con 59 minutos. Para este día, como se puede observar en el siguiente mapa, por la circulación que existe, ingresará humedad al territorio nacional desde ambos litorales, por lo que se espera que este día siga prevaleciendo el ambiente húmedo en el territorio nacional.

Y deseamos un buen provecho a quienes se informan a través de Noti Noticias. Iniciando con el contenido de la información, lluvias provocan inundaciones en mercados de Aldea Telemán. Y es que la tarde de ayer se registraron fuertes inundaciones provocadas por las intensas lluvias de las últimas horas en la región del Polo Chic. El mercado de la Aldea Telemán en el municipio de Bansop, Salta, Verapaz, se vio seriamente afectado. El agua de las correntadas ingresó a los diversos puestos y locales ubicados en el interior del recinto. En grabaciones difundidas por habitantes del sector se observa la afectación que se dio debido a que comerciantes realizaron esfuerzos para resguardar sus pertenencias y productos y evitar que las correntadas arrastraran su mercadería, además de trabajar en la extracción del agua acumulada dentro de sus negocios. Durante la actual temporada de lluvias, la Coordinadora Nacional para la Reducción de Desastres ha registrado la atención de más de 1.500 emergencias en todo el territorio nacional, sumando un aproximado de 200.000 personas afectadas por los distintos incidentes climáticos. Y es por ello que a veces nos crea duda el que como medios de comunicación y periodistas nos acerquemos a la Coordinadora Nacional para la Reducción de Desastres acá en la ciudad de Cobán, y se nos diga que no hay ningún reporte de las emergencias cubiertas. Recientemente platicamos con la licenciada Matías Figueroa y nos indicaba que, aunque las imágenes son evidentes de que hubo afectación por deslizamientos y derrumbes en la región del Polo Chic, nos dice que eso corresponde a la zona vial 7 de Caminos. Y pues a pesar de que se vieron inundados los comercios en Telemán, pues no hay reportes de parte de Conred de la delegación Cobán. Trece horas con 17 minutos. Alta Verapaz encabeza emergencias por lluvias en el país. Alta Verapaz lidera las emergencias a nivel nacional en un panorama que ya registra 16 personas fallecidas, daños severos a viviendas y colapso e infraestructura. La Coordinadora Nacional para la Reducción de Desastres emitió su más reciente balance, consolidando sobre todos los impactos de la época de lluvias para el periodo 2026, revelando cifras alarmantes que ascienden a 195.286 personas afectadas en todo el territorio nacional. Según el informe, detalla una crisis humanitaria y de infraestructura en desarrollo, con 22.189 ciudadanos evacuados. De ellos, 1.312 albergues y un saldo trágico de 16 personas fallecidas, 16 hospitalizadas y una persona aún desaparecida. A nivel territorial, el departamento de Alta Verapaz se consolida como el epicentro de la crisis al registrar 449 emergencias confirmadas, la cifra más alta de todo el país. Le sigue Izabal con 152 incidentes y Guatemala con 119, reflejando el impacto desigual pero generalizado, de manera que las precipitaciones en la geografía nacional se ven afectadas. Las inundaciones encabezan las causas de desastres con 429, sobre todo incidentes reportados en un 27.5% del total, seguida de los daños producidos por la producción agrícola. Ellos se ven bastante afectados también en cuanto a los agricultores que dependen de la economía en el tema agrícola. 266 casos se reportan y la caída de árboles, 264 casos reportados. Los fuertes vientos y los deslizamientos de tierra también han generado escenarios de alto riesgo acumulado, 178 y 144 incidentes respectivamente. El impacto material es cuantioso. El sistema Conred reporta 199 viviendas con daños severos y 356 en condiciones de riesgo estructural inminente. Asimismo, la infraestructura pública reporta severos daños que incluyen 416 carreteras afectadas, 29 puentes dañados y 3 puentes totalmente destruidos, además de 36 escuelas que presentan problemas en sus instalaciones, lo que complica la movilidad y los servicios básicos en las regiones más vulnerables. Las autoridades de Protección Civil mantienen activos los protocolos y respuesta y monitoreo en los departamentos con mayor incidencia ante esta situación. Las autoridades recomiendan a la población mantenerse informados mediante
medios de boletines oficiales, evitar el paso por ríos crecidos o laderas con riesgo de deslave, tener lista la mochila de 72 horas y reportar cualquier peligro de inmediato a los cuerpos de socorro. Hacemos una nueva pausa comercial, enseguida retornamos con más información.

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3: Tome su tiempo, 13 horas con 23 minutos. Le informamos que a través de la vocería de la Oficina de Comunicación Social de la Municipalidad de Cobán, nos indican que hay personal de campo en diferentes calles y avenidas, sobre todo rutas principales de la cabecera departamental de Alta Verapaz, en donde se está realizando la señalización horizontal en distintos puntos del municipio. Es importante que usted, cuando esté transitando y vea personal de campo y los conos colocados, sobre todo que tenga siempre esa precaución y evitar accidentes con quienes están realizando este tipo de señalizaciones. Continuando con más información, accidente de tránsito deja daños materiales en el municipio de San Jerónimo. Un accidente de tránsito registrado la noche del lunes 21 de septiembre en el barrio Abajo del municipio de San Jerónimo, en el departamento de Baja Verapaz, el cual dejó severos daños materiales. Y es que, de acuerdo con información brindada, el conductor de un vehículo tipo pick-up perdió el control del automotor mientras se registraban lluvias en el sector y colisionó contra un poste del tendido eléctrico. Las imágenes fueron captadas por una cámara de videovigilancia. El impacto provocó que la estructura colapsara y cayera directamente sobre un automóvil tipo sedán que se encontraba estacionado en el lugar. Tras el percance, la persona responsable abandonó el vehículo y huyó de la escena. A pesar de la gravedad de la colisión, no se reportaron personas heridas por las circunstancias del hecho. Las autoridades presumen que el conductor manejaba bajo efectos de licor. Y en más información, adolescente resulta herido tras caer en motocicleta en el municipio de Fray Bartolomé de las Casas. La estación de los bomberos municipales departamentales de Fray Bartolomé de las Casas en el departamento de Alta Verapaz informó sobre un accidente de tránsito registrado en un sector del lugar conocido como La Ulera, en donde un adolescente resultó herido. Los socorristas acudieron al lugar del percance a bordo de la unidad AD-181 y le brindaron atención prehospitalaria a Brian Catún, de 16 años de edad, originario de la aldea Santo Tomás, ubicado en la tercera calle. El menor sufrió una caída mientras se conducía en su motocicleta. De acuerdo con la información de los elementos del cuerpo de socorro, el joven se encontraba consciente, pero presentaba heridas abiertas en la frente y en la parte trasera de la cabeza. Luego de ser estabilizado en el sitio del accidente, el paciente fue trasladado hacia la emergencia del hospital de Fray Bartolomé de las Casas para brindarle la atención médica correspondiente. Es importante mencionar que el joven se hacía acompañar de su progenitora. Le recordamos que el 4723-6349 está a su disposición para comunicarse con Noti Noticias. Motorista resulta herido tras derrapar en ruta hacia el Polo Chic. Esta mañana, bomberos voluntarios de la 82 Compañía con sede en Táctica Alta Verapaz informaron sobre un accidente de tránsito ocurrido en la ruta al Polo Chic, a inmediaciones del lugar conocido como La Calera, en el municipio de Tamaú. En el lugar, un motociclista de aproximadamente 25 años de edad perdió el control de su vehículo por causas que no se establecieron y derrapó sobre la carretera. Socorristas a bordo de la unidad 1125 acudieron de inmediato para prestarle la atención prehospitalaria, quien presentaba varias heridas en distintas partes del cuerpo y un golpe fuerte en el hombro. Luego de ser atendido y estabilizado en el lugar, el hombre fue trasladado de emergencia hacia el Hospital Regional de la ciudad de Cobán para recibir atención médica correspondiente. Bueno, y los socorristas atienden múltiples accidentes de tránsito y sobre todo laboral. El reporte lo tenemos en voz del oficial Dani Misael Gómez de la 36 Compañía de Bomberos Voluntarios, quien informa sobre la atención de 5 emergencias ocurridas en las últimas horas, dejando a varias personas ingresadas en el Hospital Regional de la ciudad de Cobán. Los motoristas siguen siendo los protagonistas de los hechos viales debido a ese tipo de imprudencias que cometen. Escuchemos el reporte en voz del oficial Dani Misael Gómez.
4: A la dirección conocida como Colonia Nueva Esperanza, zona 12 de Cobán, Alta Verapaz, bomberos voluntarios son requeridos a cabina telefónica 7952-1212, donde reportaban de motorista accidentado. Al llegar, bomberos voluntarios a bordo de la unidad 1526 trasladaba a paramédicos de la institución, que al llegar verificaron y fueron informados que el señor Arturo García, de 31 años de edad, se conducía a bordo de una motocicleta con placas M214HQN, que por causas que se desconocen, derrapó sobre la cinta asfáltica, ocasionándose una herida cortante en la región frontal y fractura interna de la tibia y peroné, lado izquierdo. Y a bordo, después de estabilizarlo y brindarle la atención prehospitalaria, a bordo de la unidad 1526 es trasladado a la emergencia del Hospital Regional de Cobán. Bomberos voluntarios se dirigieron al kilómetro 221.9, ruta que conduce del municipio de Cobán hacia el municipio de Chisec, específicamente a la altura de la aldea Siguaná, donde reportaban de un accidente laboral. Al llegar, bomberos voluntarios fueron informados por personas que el señor Rubén Darío Cumac se encontraba quebrando piedra en ese sector, cuando accidentalmente una piedra de gran tamaño le cae sobre la tibia y peroné, lado izquierdo, ocasionándole posible fractura. Asimismo, presentaba golpes, laceraciones en otras partes del cuerpo. A bordo de la unidad 1526 es trasladado a la emergencia del Hospital de Cobán, a la primera calle, entrada a Colonia Chichochoc, zona 5. Bomberos voluntarios son requeridos ya que reportaban de motorista accidentado. Al llegar, bomberos voluntarios le brindan la atención prehospitalaria y estabilizan a Catherine Dana Victoria Mejía, de 20 años de edad, quien se le encuentra tendida boca arriba sobre el asfalto y presentaba una herida cortante en la región de la tibia y peroné, lado derecho, como también trauma en el miembro superior derecho. Según indicó, que se conducía a bordo de una motocicleta como acompañante y colisionaron con otro vehículo sin mayores características. A bordo de la unidad 1526 es trasladada a la emergencia del hospital.
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1: 13 horas con 34 minutos, continuamos informándole a través de Noti Noticias. Joven resulta herido tras caer de motocicleta, esto en el municipio de Sayache. Esta madrugada, la estación de los bomberos municipales departamentales con sede en Sayache, en el departamento de Petén, informó sobre un accidente de tránsito registrado en la aldea Las Pozas, en donde un joven de 19 años de edad resultó herido tras caer de su motocicleta. Los socorristas acudieron a la emergencia a través de su unidad AD-57 e interceptaron un mototaxi de color rojo, este con placas particulares 746KFB, en el cual vecinos trasladaban al afectado. El herido fue identificado como Héctor Caquinán Chol, quien presentaba golpes en el área del abdomen provocado por la caída. Luego de brindarle la atención prehospitalaria, los elementos del cuerpo de socorro trasladaron al paciente hacia la emergencia del Hospital Distrital de Sayache para su atención médica. El joven fue ingresado en compañía de su padre Héctor Caquinán Tiul, residente del caserío San Fernando. ¿Quién más información? Hombre resulta herido tras ser atropellado en Sayache. La estación de los bomberos municipales departamentales de Sayache en Petén informaron sobre un accidente de tránsito en el que un hombre de 38 años de edad resultó herido tras ser atropellado en la aldea Las Pozas de ese municipio. Los socorristas acudieron al lugar del percance a bordo de la unidad AD-57 para prestarle los primeros auxilios a Andrés Sacul, residente del caserío El Jordán. De acuerdo con el informe de los integrantes del cuerpo de socorro, el hombre presentaba una posible dislocación en la pierna derecha y varias heridas en distintas partes del cuerpo, además de encontrarse bajo los efectos de bebidas alcohólicas. El afectado indicó que fue embestido por un vehículo liviano cuyo conductor no fue identificado. Luego de brindarle la atención inicial en el sitio, los bomberos trasladaron al paciente hacia la emergencia del Hospital Distrital de Sayache para su tratamiento médico. Y en una entrevista realizada al señor Denis Bellman, él como presidente de Cruz Roja Guatemalteca, delegación Cobán, también estuvo fungiendo interinamente como presidente de Cruz Roja Guatemalteca a nivel nacional. Informa sobre la canalización de un aporte económico destinado a la asistencia humanitaria en Venezuela. Asimismo, destacó la importancia de la transparencia institucional y abordó las emergencias climáticas que afectan al país.
2: Hace como 15 o 20 días más o menos si estuvimos ahí a cargo de esto, y en representación de la Cruz Roja Guatemalteca me tocó pues tener que ir a la dependencia esta, la Asociación Salinas, que están varias empresas ahora, es una sola pero dividida en varias actividades ya, que también se dedican a servicio social en cuestiones de emergencia, y pues ahí en una alianza que se hizo y vieron el trabajo de recaudación que estaba haciendo Cruz Roja, ellos también colaboraron, y palabras de ellos, ya, y disculpen, tal vez va a sonar algo feo o vanidoso para algunos, pero palabras del gerente, dijo: esa alianza la hicimos con Cruz Roja por la confianza que tenemos en el trabajo que hace. Esto pues lo llena uno, fuera de llenarlo de orgullo como humanos que somos, pero nos llena también de mucho compromiso para poder cumplir y seguir haciendo el trabajo que hemos tratado siempre de hacerlo de la mejor manera posible, con la transparencia necesaria, que es lo que al Consejo Nacional ha exigido desde hace ya algún tiempo, y pues gracias a Dios ahí están los resultados. Este fue un apoyo que nos dieron de 32 mil quetzales aproximadamente por ahí. Esto fue canalizado a través de la Cruz Roja Guatemalteca a la Federación Internacional, al movimiento de la Federación Internacional, que son los encargados de llevar la ayuda a los países que tienen las emergencias, en este caso Venezuela.
3: ¿Y posteriormente esto es canalizado ya en ayuda para la población damnificada?
2: Sí, porque la federación no solo es esta ayuda, la federación también tiene otras ayudas que se van llegando, entonces se va haciendo, uniendo todas las ayudas para poder ver y hacer que ya lo tienen una evaluación de daños y ver dónde es donde hace falta tener el apoyo y qué es lo que se necesita.
1: Gracias por estar en sintonía de las emisoras que conforman Corporación Radial del Norte. Hacemos una breve pausa comercial. Enseguida retornamos con La Jugada.
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1: Bueno, y bienvenidos a nuestra sección deportiva con información de Cobán Imperial, la Liga Nacional y los acontecimientos más importantes del deporte nacional. 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Le presentamos a continuación la jugada Coopsama. Cobán regresa a casa con la obligación de buscar la victoria. Después del empate seguido y conseguido en San Pedro, Cobán Imperial vuelve al estadio José Ángel Rossi para recibir este domingo 27 de septiembre a Aurora. A la 1:00 p.m. está programado el partido. Los Príncipes Azules acumulan 3 empates consecutivos frente a Xelajú, Comunicaciones y San Pedro. Eso significa que el equipo ha dejado de perder pero ahora necesita dar el siguiente paso, ganar. Aurora llega con 12 puntos y Cobán con 7, por lo que una victoria permitiría a los cobaneros acercarse a los equipos que están peleando por los puestos de clasificación. En casa y acompañado de su afición, Cobán tiene una oportunidad y sobre todo con el apoyo de Coopsama que le presenta la jugada. Cobán tiene 7 puntos todavía y hay camino, pero no hay que dejarlo para después. La tabla de posiciones muestra una realidad que Cobán Imperial necesita comenzar a cambiar. Después de 10 jornadas, el equipo azul ocupa la posición número 11 con 7 puntos, producto de una victoria, 4 empates y 5 derrotas. Ha marcado 10 goles y ha recibido 16. La buena noticia es que todavía queda buena parte del campeonato y las distancias pueden reducirse, pero los puntos en casa serán fundamentales. Marquense, que actualmente ocupa la sexta posición y marca la zona de clasificación, tiene 13 puntos. Son 6 puntos de diferencia. Por eso, el partido contra Aurora representa una oportunidad importante para comenzar a recuperar terreno. La jugada con Coopsama acompaña al Cobán Imperial. Y continuando siempre con la jugada con Coopsama, le presentamos que se viene una jornada 11 muy interesante en la Liga Nacional. 2 partidos en casa, una oportunidad que Cobán debe aprovechar. El calendario le presenta a Cobán Imperial una oportunidad importante para comenzar a cambiar su situación en el torneo Apertura. Los Príncipes Azules tendrán 2 encuentros consecutivos en el Estadio José Ángel Rossi. Este domingo 27 de septiembre frente a Aurora y posteriormente el sábado 3 de octubre contra Malacateco. Son 6 puntos que estarán en disputa frente a su propia afición. Después de 3 empates consecutivos, Cobán necesita transformar esa mejoría en victorias y comenzar a recuperar posiciones. También será importante el respaldo de la afición cobanera. Equipo y afición tienen ahora 2 oportunidades en casa para volver a celebrar juntos. La jornada 11 del torneo Apertura tendrá varios encuentros importantes. Municipal recibirá a Suchitepéquez el jueves 24. El sábado 26, Guastatoya enfrentará a San Pedro. Marquense recibirá a Malacateco y Xelajú jugará contra Comunicaciones para que el domingo 27... pues quedan 2 encuentros. Cobán Imperial frente a Aurora a las 13 horas y Mixco contra Antigua GFC a las 15 horas. Antigua encabeza actualmente la clasificación con 21 puntos, seguido por Municipal con 20 y Guastatoya con 19. Una jornada que puede producir movimientos importantes tanto arriba como en la parte baja de la tabla de posiciones. 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Bueno, y siempre le continuamos platicando sobre la jugada Coopsama, la selección de Guatemala en la Liga de Naciones de CONCACAF. Y es que la selección nacional de Guatemala se prepara para debutar en la Liga de Naciones de CONCACAF, torneo que servirá como clasificatorio para la Copa Oro 2027. El equipo dirigido por el mexicano Luis Fernando Tena comparte el grupo B del certamen con Honduras, Jamaica, El Salvador, Surinam y Martinica, para poder acceder a la siguiente ronda, en donde ya esperan las selecciones de México, Estados Unidos, Canadá y Panamá. La bicolor tendrá que ubicarse entre los primeros 2 lugares de su grupo. El debut en la Liga Nacional de CONCACAF de la selección de Guatemala tendrá lugar este viernes 25 de septiembre. Jamaica será el primer rival de la azul y blanco en este torneo y el encuentro se disputará en el Estadio Nacional de Kingston, recinto que del que Guatemala salió goleado 3-0 en la última visita. Esperamos que esta vez la bicolor tenga un mejor resultado y haga un mejor papel deportivo. 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
0: 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El hospital regional que ya no puede seguir esperando. Hay necesidades que pueden esperar algunos meses. Hay obras que pueden reprogramarse. Pero la salud de un pueblo no puede ponerse permanentemente en lista de espera. Eso es precisamente lo que está ocurriendo con el nuevo Hospital de Cobán. Nuestro actual hospital regional, Helen Lossi de Langerud, lleva décadas prestando servicio. Ha cumplido una enorme visión, pero la población creció, las necesidades aumentaron y la capacidad hospitalaria quedó sometida a una presión cada vez mayor. Y debemos decir algo con mucha claridad. Este no es solamente el hospital de Cobán, ni solamente el hospital de Alta Verapaz. Es un hospital regional. Hasta aquí llegan pacientes de distintos municipios de Alta Verapaz y también de departamentos vecinos. El propio Congreso reconoce que el establecimiento atiende a una población superior a los 2 billones de habitantes. Por eso preocupa conocer que después de tantos años, el nuevo hospital todavía no comienza a construirse. El financiamiento para el programa hospitalario fue aprobado por el BCIE desde el año 2018 por 193.2 billones de dólares. El contrato con Guatemala se formalizó en el año 2020 y Cobán estaba incluido expresamente entre los hospitales que debían ser reemplazados. Incluso en abril del año 2025 se publicó la licitación para diseñar, construir, equipar y poner en funcionamiento el nuevo hospital. ¿Y dónde estamos hoy? Otra vez, hablando de procedimientos, atrasos y problemas administrativos. El Congreso informó este 21 de septiembre que el proyecto de Cobán no logró concretarse dentro de los tiempos establecidos después de un proceso de licitación que llevaba aproximadamente año y medio de preparación. Alta Verapaz merece una explicación, pero sobre todo merece una solución. Y aquí también debemos dirigir nuestra mirada hacia nuestras propias autoridades. ¿Dónde está la gestión permanente de quienes representan al departamento? ¿Dónde está la voz de gobernación departamental? ¿Dónde está el pronunciamiento conjunto de nuestras municipalidades y particularmente de la municipalidad de Cobán como cabecera departamental? No estamos diciendo que esas instituciones sean las responsables de construir el hospital. La ejecución corresponde a las instituciones nacionales competentes, pero representar a un departamento también significa gestionar, exigir respuestas, tocar puertas y mantener un tema de esa magnitud sobre la mesa hasta encontrar una solución. Este debería ser un asunto capaz de unir a gobernación, alcaldes, diputados, sociedad civil, médicos, empresarios, organizaciones sociales y comunidades. Aquí no deberían existir colores políticos. El enfermo que llega a una emergencia no pregunta de qué partido es el alcalde, el diputado, el gobernador o el ministro. Lo único que necesita es atención. Y mientras los expedientes van de una oficina a otra, siguen llegando pacientes, siguen naciendo niños, siguen ocurriendo accidentes, siguen apareciendo enfermedades que necesitan especialistas, equipo, camas y condiciones dignas. El propio programa hospitalario fue concebido para ampliar y modernizar la atención pública. Y el PCIE calculó originalmente que el conjunto de inversión beneficiaría a millones de guatemaltecos. Por eso

viajan hasta la capital. Médicos trabajando con limitaciones y personas que necesitan una atención que nuestra región debería poder brindar aquí. Alta Verapaz y los departamentos que dependen de este centro asistencial no están pidiendo un favor. Están demandando una infraestructura de salud acorde con las necesidades de una región que ha crecido y que merece atención digna. El nuevo Hospital Regional de Cobán ya esperó demasiado. Es momento que nuestras autoridades levanten juntos la voz y que las instituciones responsables conviertan finalmente los expedientes en una obra. Porque cuando hablamos de un hospital, no hablamos solamente de cemento y paredes. Hablamos de salud, hablamos de familias y hablamos de vidas humanas. Este fue nuestro editorial de hoy en Noti Noticias.

0: 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Le recordamos siempre con precaución, se hace presente la lluvia en la ciudad de Cobán.
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0: Cervantes, el poema.
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1: La traición es una de las cosas más dolorosas en esta vida y más cuando vienen de alguien cercano. Chula, fueron casi 2 décadas viviendo y construyendo sueños a tu lado, así que imagina.

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1: 4 de la tarde con un minuto.
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0: 4 de la tarde con 30 minutos.
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0: terminamos por hoy, pero la música nunca para en Sabana Estéreo. 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Nos escuchamos pronto.
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1: Buenas tardes, es un gusto saludarles a nombre de las emisoras que conforman Corporación Radial del Norte. Bienvenidos a el espacio de Noti Noticias, las noticias que marcan el acontecer regional, nacional e internacional. Y llegamos a ustedes con la fuerza de tres potentes medios de comunicación para Petén a través de Sabana Estéreo en el 100.1, para el departamento de Baja Verapaz a través de Salamá Estéreo en el 91.5 y a la región de Alta Verapaz a través del 96.7 de Estéreo Hits. Como siempre les recordamos que también puede seguirnos a través del www.estereohits967.com y en Facebook búsquenos como Noti Noticias. Siga nuestro en vivo, dele like y entérese de todo lo que acontece en nuestra región. Iniciamos con los titulares para la presente emisión. Bienvenidos.
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1: Rescatan a recién nacida en aldea Tonsaltul de San Pedro Carchá. Alta Verapaz encabeza emergencias por lluvias en el país. Y le tenemos el reporte de los hechos de seguridad en el departamento de Baja Verapaz y Petén, capturas y decomisos ilícitos. Y en los deportes le presentamos la jugada Copsama. Cobán Imperial tendrá dos juegos de local, una oportunidad para recuperar terreno perdido. Esta y otras noticias a continuación en nuestra segunda emisión de Noti Noticias.

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5: 17:12, iniciamos con el detalle de la información y es que se da a conocer que inician los trabajos de señalización en las calles de la ciudad de Cobán. Y es que con el propósito de mejorar el ordenamiento vial y reducir los riesgos de accidentes de tránsito en el área urbana, el equipo municipal de la comuna cobanera inició una intensa jornada de trabajos de señalización horizontal en distintos puntos estratégicos del municipio. Las intervenciones contemplan el pintado de pasos peatonales tipo cebra, líneas de división de carriles, flechas de dirección y zonas restringidas de estacionamiento. Estas labores se están concentrando prioritariamente en las calles y avenidas con mayor carga vehicular, así como en las inmediaciones de centros educativos, mercados y zonas comerciales de la localidad. Voceros de la municipalidad informaron de estas acciones que forman parte de un plan integral de ordenamiento urbano que busca brindar mayor fluidez al tráfico y sobre todo proteger la vida de los peatones al hacer más visible los espacios de crucero seguro. Debido a que las cuadrillas están trabajando en la vía pública, las autoridades locales hicieron un llamado a los conductores para que transiten con precaución, respeten las indicaciones de los agentes de tránsito y colaboren con el cuidado de la pintura fresca. Sobre todo en las zonas intervenidas, se prevé que los trabajos continúen expandiéndose de forma paulatina a otros barrios y colonias del municipio en los próximos días. Y el Instituto Nacional de Estadística realiza la capacitación de 25 aspirantes a encuestadores para reforzar los equipos de campo de la Encuesta Nacional de Empleo e Ingresos, conocido como la ENEI. Osman Cucul Méndez, coordinador de la ENEI, detalló que se priorizó la contratación de personal bilingüe con dominio de idiomas mayas para atender a sectores específicos y sobre todo del área rural.
6: Actualmente nos encontramos capacitando a personas aspirantes a encuestadores para completar grupos que nos hacen falta, ya que la NIC es una encuesta continua que lleva un operativo de campo desde octubre de 2024 y vamos a seguir dándole seguimiento a las viviendas trimestralmente. En este caso, convocamos a 25 personas, viendo que la necesidad de personal, como hice énfasis hace un momento, y acercándonos a los sectores donde realmente necesitamos personal, más que todo el idioma predominante, que es el idioma maya. En este caso, le dimos la oportunidad a estas 25 personas para poder capacitarse y aspirar a un puesto.
7: Licenciado, ¿cuál es el objetivo principal de la IAE?
6: Es generar indicadores de manera trimestral en materia laboral.
7: ¿Estos cómo son utilizados por quienes ven el tema de ingresos y egresos?
6: Esto más que todo son para instituciones, tanto para el Ministerio de Trabajo, que puede ver el movimiento en temas de ingresos, salarios, la actividad económica y la ocupación de las personas.
7: ¿El Ministerio de Economía podría estar entrando?
6: También, así es. El Ministerio de Economía, y como le digo, varias instituciones, incluso empresas privadas, pueden darle seguimiento a los datos generados por la ANEC.
7: Tomando en cuenta que, como usted indica, es una encuesta continua, ¿cómo se han visto los parámetros de los índices de movimiento durante los últimos años?
6: Podemos ver que al inicio de cada año, con el aumento del salario mínimo, se ven movimientos, y igual que las personas ocupadas, que las personas que están dentro de la fuerza de trabajo y las personas que están fuera de la fuerza de trabajo. Aquellas personas que están dentro de la fuerza de trabajo son aquellas personas que tienen trabajo, que tienen la intención de trabajar y que buscan trabajo.
7: ¿Y se vio un parámetro diferente, digamos, durante la época de pandemia? ¿Se vio esa tendencia a la baja de los ingresos?
6: Podríamos generar estadísticas conforme a la ANEC, como se trabajaba anteriormente, como la ANEC, que actualmente es una encuesta continua que empezó desde el 2023, octubre de 2023, ya se puede hacer una diferencia. La ANEC es, como se le decía, una encuesta de primera vez que se realiza en Guate, que es una encuesta continua, que se visita cada 3 meses las viviendas seleccionadas, y lo cual invito a la población a que le abra la puerta a los encuestadores. Los encuestadores van debidamente identificados con chaleco, un carnet que tiene QR, que pueden escanearlo y ver que sí es personal del INE, y cualquier información, están también ya una carta a los hogares donde están los números de las instituciones, que pueden comunicarse para pedir más información.
5: Y de la información registrada hoy en horas de la tarde, rescatan a un hombre a orillas del río Cabón, esto en la ciudad de Cobán. Y es que día bomberos voluntarios de la 36 compañía con sede en Cobán, Alta Verapaz, informaron sobre el rescate de un hombre a orillas del río Cabón. La emergencia fue atendida luego de recibir una llamada telefónica en la sede de los socorristas, donde se alertó sobre una persona que se encontraba en peligro en ese sector. De acuerdo con datos brindados por personas que presenciaron el hecho, el hombre intentaba tirarse a las aguas del río, pero terminó cayendo a una zona llena de pasto y sobre todo área lodosa, debido a que el terreno en ese lugar es pantanoso y dificulta el paso. Los bomberos tuvieron que utilizar chalecos de flotación y equipo de seguridad para llegar hasta en donde se encontraba el afectado y ponerlo a salvo. Luego de sacarlo del lugar del incidente, los socorristas le brindaron la atención prehospitalaria para revisar su estado de salud. Posteriormente, el hombre fue trasladado hacia la emergencia para brindarle la atención prehospitalaria y recibir sobre todo la atención médica correspondiente. Horas con 18 minutos. Gracias por estar en sintonía de Noti Noticias. Rescatan a bebé recién nacido en aldea Tonsaltul, esto en el municipio de San Pedro Cachá. Este día la comisaría 51 de la Policía Nacional Civil informó sobre el hallazgo de una bebé recién nacida a la orilla de un barranco, esto en la aldea Tonsaltul, ubicada en el municipio de San Pedro Cachá, en el departamento de Alta Verapaz, dentro de un costal que se encontraba amarrado. Luego de ser localizada en el lugar, la pequeña recibió ayuda de forma inmediata por parte de trabajadores de un centro de salud de la localidad, quien le brindó los primeros auxilios y revisaron su estado físico para mantenerla a salvo. De igual manera, las fuerzas de seguridad coordinaron las acciones necesarias con la Procuraduría General de la Nación para darle protección y abrigo a la pequeña. Por su parte, los agentes policiales iniciaron los trabajos de investigación para averiguar lo sucedido y dar con los responsables de este lamentable hecho.

0: Hacemos una breve pausa comercial. Enseguida retornamos con más información de su interés.
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2: Tome su tiempo, 17 horas con 23 minutos. Gracias por estar en sintonía de Noti Noticias. Pobladores retienen a sospechoso de ataque armado, esto en Salamá del departamento de Baja Verapaz. Un hecho armado ocurrido durante la mañana del 21 de septiembre en el barrio La Esperanza de la aldea Chilascó, esto en el municipio de Salamá del departamento de Baja Verapaz. En ese lugar un hombre fue atacado con disparos y perdió la vida inmediatamente. La persona fallecida fue identificada como Juan José Isidro Manuel Mendoza, conocido con el apodo de Charquito, quien era vecino del municipio de Pululá, Baja Verapaz. De acuerdo con datos brindados por pobladores al escuchar las anotaciones y sobre todo las alarmas del arma de fuego, varias personas de la comunidad se unieron rápidamente para buscar al responsable de este delito. Tras organizarse, los vecinos lograron ubicar y detener a un hombre de 42 años de edad identificado con el nombre B, Feliciano, a quien señalan directamente como el presunto atacante. De acuerdo con la información del lugar, los habitantes de la aldea decidieron entregar al hombre a los agentes de la Policía Nacional Civil para que se inicien las investigaciones correspondientes. Al momento de su retención, las personas le quitaron 3 teléfonos celulares, una tableta electrónica, objetos que fueron entregados a las autoridades como pruebas del caso. El detenido fue trasladado de inmediato al juzgado de la localidad, donde un juez se encargará de revisar el reporte y definir su situación legal en los próximos días. Bueno, y con mucha precaución para quienes van de retorno a casa, sobre todo ahora que se está haciendo presente la lluvia, recuerde que el asfalto mojado es uno de los factores de mayor incidencia en los accidentes, así que tome sus precauciones. Continuando con más información, capturan a 4 personas por diferentes delitos en Petén. Agentes de la Comisaría 62 de la Policía Nacional Civil informaron sobre la captura de 4 hombres señalados de cometer varios delitos en los municipios de Poptún y San Benito en el departamento de Petén. Las detenciones se realizaron durante diferentes recorridos de vigilancia enfocados a brindar seguridad a la población. En el primer caso registrado en Poptún, los agentes policiales detuvieron a Nehemías, de 25 años de edad. Esta persona viajaba a bordo de una motocicleta que no llevaba placas de circulación. Al momento de realizarle una revisión, los agentes le encontraron una pistola, 2 cargadores y 33 balas, de las cuales no presentó la licencia legal para cargarlas. En otra intervención policial efectuada en el barrio Vista Hermosa, en el municipio de San Benito, las autoridades capturaron a Julio, de 33 años de edad. El hombre conducía un vehículo con las placas particulares 125 DTJ, el cual contaba con una denuncia de robo por engaño registrada el 19 de septiembre de este año en el municipio de San Juan Chamelco. Finalmente, en el barrio El Centro, también esto en el departamento de Petén, sobre todo en el municipio de Poptún, las fuerzas policiales lograron la captura de dos hombres identificados como Juan, de 25 años de edad, señalado por el delito de engaño o estafa, y Álvaro, de 23 años de edad, acusado de agresión física en contra de una mujer. Los cuatro hombres fueron trasladados de inmediato hacia el juzgado correspondiente para que un juez defina su situación legal.

Bueno, y saludamos a quienes nos sintonizan desde el departamento de Petén a través de Sabana Estéreo en el 100.1 y por supuesto a nuestros amigos que nos sintonizan desde el departamento de Baja Verapaz a través del 91.5 de Salamá Estéreo. Continuando con más información, incendio destruye viviendas y deja a familias sin pertenencias en San Juan Chamelco. Este día se informó sobre un incendio que consumió por completo una casa en la aldea Seobob, ubicada en el municipio de San Juan Chamelco, Alta Verapaz. Según los datos brindados desde el lugar, el fuego se propagó de forma muy rápida por toda la construcción hasta destruirla totalmente, sin que por el momento se sepan las causas que originaron las llamas. A raíz de esta emergencia, la familia que vivía en la propiedad perdió la totalidad de sus pertenencias y bienes materiales. A pesar de los daños en la estructura, no se reportaron personas lesionadas por el fuego en el sector. Ante la difícil situación en la que quedaron los afectados, vecinos de la comunidad solicitaron la colaboración de la ciudadanía de buen corazón para brindar alimentos, ropa o cualquier tipo de ayuda a las personas perjudicadas, con el fin de apoyarlas a superar esta emergencia. Bueno, y antes de irnos a la pausa comercial, le comentamos que dos personas heridas deja choque de motocicletas en la comunidad Nueva Libertad. Y es que en horas de la tarde de hoy, la estación de los bomberos municipales departamentales, con sede en el municipio de Fray Bartolomé de las Casas, en el departamento de Alta Verapaz, informó sobre un choque de frente entre dos motocicletas ocurrido en la comunidad Nueva Libertad. A bordo de la unidad de emergencia AD-181, los socorristas se trasladaron de inmediato al lugar para atender el llamado de auxilio de los vecinos. Al llegar al sitio del accidente, los bomberos le brindaron la atención prehospitalaria a dos hombres que resultaron con lesiones. Una de las víctimas fue identificada con el nombre de Ignacio Chocyet, de 26 años de edad, originario de la misma comunidad de Nueva Libertad, quien sufría de una herida abierta en el pie izquierdo. La segunda persona herida es un hombre que no pudo ser identificado en el lugar. Esta persona vestía una camisa de manga larga de color azul, pantalón de lona azul y calcetines negros, y presentaba una herida abierta en la parte de el frente de la cabeza. Luego de darle la primera atención, los socorristas trasladaron a ambos pacientes hacia la emergencia del hospital de Fray Bartolomé de las Casas para recibir la atención médica correspondiente. Con esta información hacemos una nueva pausa comercial. Enseguida retornamos con más información.

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6: Estamos de vuelta con más información a través de Noti Noticias. Tome su tiempo, 17 horas con 33 minutos. Continuando con más información, remesas a Guatemala crecen 6,6% en 7 meses durante el 2026. Y es que las remesas familiares recibidas por El Salvador, Guatemala y Honduras, países que conforman el llamado Triángulo Norte de Centroamérica, acumularon 29.064 millones de dólares en los primeros 7 meses del 2026, un 7,1% más que lo registrado en el mismo periodo durante el 2025. Y es que de acuerdo con datos recabados este viernes, las cifras computadas por la Organización Internacional para las Migraciones, Guatemala fue el mayor receptor de remesas entre enero y julio pasado, con 15.447,1 millones de dólares, o el 53,1%, seguido de Honduras con 7.692,1 millones de dólares. Esto equivale al 26,5%, y El Salvador con 5.924,9 millones de dólares, equivalentes al 20,4%. El total de remesas recibidas por estos tres países en el 2026 es superior al 1.941 millones de dólares a los 123 millones registrados en el mismo periodo del 2025. Estas cifras representan un incremento puntual del 3,7% en la recepción de remesas para El Salvador, según lo equivalente es un 6,6%, y para Guatemala un 11,2%. Para Honduras De igual manera, se dio este incremento en comparación con los mismos meses del año anterior. Cada año, aproximadamente 500,000 personas procedentes del Triángulo Norte intentan llegar de manera irregular a Estados Unidos en busca de mejores condiciones de vida, lo que hacen a este país la principal fuente de las remesas. Y es que las remesas de Estados Unidos, donde viven más de 3 millones de guatemaltecos, son uno de los principales sostenes de la economía de Guatemala, donde este dinero es utilizado en su mayoría para el consumo de servicios, según lo señalado por los diversos economistas. Y en más información, en una nueva fase de reestructuración interna en el Ministerio Público. El jefe del Ministerio Público, Gabriel García Luna, ordenó la destitución inmediata de la fiscal Leonor Eugenia Morales Lazo. Hasta la fecha, Morales Lazo fungía como titular de la Fiscalía de Delitos contra Operadores de Justicia y Sindicalistas, una de las dependencias claves de la institución. Morales Lazo cobró alta notoriedad pública al ser identificada como una de las operadoras más cercanas y del círculo de estricta confianza de la exfiscal general María Consuelo Porras. Durante dicha gestión alcanzó puestos de alta jefatura y estuvo a cargo de pesquisas controvertidas, incluyendo investigaciones enfocadas en el proceso electoral del 2023 y la desestimación de denuncias complejas presentadas por la Procuraduría General de la Nación. El cese de funciones de Morales se suma a una serie de remociones de la nueva administración del Ministerio Público y que ha ejecutado en los últimos meses, las cuales han alcanzado a otros perfiles de la administración anterior como Cintia Monterroso y Noé Nehemías Rivera. Analistas jurídicos señalan que estos despidos se amparan en las facultades administrativas de la libre remoción vigente para puestos considerados de confianza dentro de del organigrama de la institución. Hasta el momento, las autoridades del Ministerio Público no han detallado quiénes asumirán de forma permanente la dirección de la Fiscalía de Delitos contra Operadores de Justicia. Tampoco se ha informado si la exfiscal Morales enfrentará algún proceso interno de investigación derivado de sus actuaciones previas en el cargo. Y continuando con más información a nivel nacional, postuladora oficializa nómina de candidatos para Contralor General. La nómina de 6 candidatos a Contralor General de Cuentas para el periodo 2026-2030 fue publicada este martes 22 de septiembre en el Diario Oficial, luego de quedar integrada tras una jornada intensa de votaciones que llevó a cabo el pasado fin de semana la comisión de postulación. Entre los seleccionados figuran 3 aspirantes que llegaron a la votación final con tachas que, según reportes del proceso, no fueron desvanecidas. El listado de aspirantes será remitido en los próximos días al Congreso de la República, que será el encargado de llevar a cabo la elección del próximo jefe del ente fiscalizador. Está integrado, decimos, por los siguientes profesionales: Luis Antonio Marroquín Pimentel, Marco Antonio Vélez González, Jorge Giovanni Castellanos Gudiel, Elfego Odair Castañón González, Óscar Alberto Hernández Romero, Julio Otoniel Roca Morales. Y es que la comisión elaboró una nómina de 6 candidatos a mejor calificados, la cual será enviada posteriormente al Congreso de la República. Este listado deberá ser entregado con al menos 20 días de anticipación al vencimiento del mandato vigente y ser publicado en el Diario Oficial y en medios de mayor circulación, lo cual se concretó este día. Gracias por continuar en sintonía de Noti Noticias. Hacemos una breve pausa comercial. Quédese con nosotros que al volver le tenemos más información de su interés.
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4: Bueno, bienvenidos al espacio deportivo de Coopsama y le presentamos a continuación La Jugada Coopsama, en donde Cobán Imperial regresa a casa con la obligación de buscar la victoria. Después del empate conseguido en San Pedro, Cobán Imperial vuelve al estadio José Ángel Rossi para recibir este domingo 27 de septiembre a Aurora. Esto está programado a las 13 horas. Los Príncipes Azules acumulan 3 empates consecutivos frente a Xelajú, Comunicaciones y San Pedro. Eso significa que el equipo ha dejado de perder, pero ahora necesita dar el siguiente paso, ganar. Aurora llega con 12 puntos y Cobán tiene solamente 7, por lo que una victoria permitirá a los cobaneros acercarse a los equipos que están peleando por los puestos de clasificación. En casa y acompañado por su afición, Cobán tiene una nueva oportunidad y sobre todo con el patrocinio de Coopsama, que le presenta La Jugada. Cobán tiene 7 puntos, todavía hay camino, pero no hay que dejarlo para después. La tabla de posiciones muestra una realidad que Cobán Imperial necesita comenzar a cambiar. Después de 10 jornadas, el equipo azul ocupa la posición número 11 con 7 puntos, producto de una victoria, 4 empates y 5 derrotas, que ha marcado 10 goles y ha recibido 16. La buena noticia es que todavía queda buena parte del campeonato y la distancia puede reducirse, pero los puntos en casa serán fundamentales. Marquense, que actualmente ocupa la sexta posición y marca la zona de clasificación, tiene 13 puntos. Son 6 puntos de diferencia. Por eso, el partido contra Aurora representa una oportunidad importante para comenzar a recuperar terreno. La Jugada Coopsama, acompañando al Cobán Imperial y siempre comentándole sobre La Jugada Coopsama. Se viene una jornada número 11 muy interesante en la Liga Nacional. 2 partidos en casa, una oportunidad que Cobán debe aprovechar en el calendario. Y le presenta, digamos, decimos a Cobán Imperial una oportunidad importante para comenzar a cambiar su situación en el torneo Apertura. Los Príncipes Azules tendrán dos encuentros consecutivos en el Estadio José Ángel Rossi. Este domingo 27 de septiembre frente a Aurora y posteriormente el sábado 3 de octubre contra Malacateco. Son 6 puntos que estarán en disputa frente a su propia afición. Después de 3 empates consecutivos, Cobán necesita transformar esas mejorías en victorias y comenzar a recuperar posiciones. También será importante el respaldo de la afición cobanera. Equipo y afición tienen ahora 2 oportunidades en casa para volver a celebrar juntos. Y es que la jornada 11 del torneo Apertura tendrá varios encuentros importantes. Municipal recibirá a Suchitepéquez el jueves 24. El sábado 26, Guastatoya enfrentará a San Pedro. Mariquense recibirá a Malacateco y Xelajú jugará contra Comunicaciones. Para el domingo 27 quedan 2 encuentros. Cobán Imperial frente a Aurora a las 13 horas y Mixco contra Antigua GFC a las 15 horas. Antigua encabeza actualmente la clasificación con 21 puntos, seguido por Municipal con 20 y Guastatoya con 19. Una jornada que puede producir movimientos importantes tanto arriba como en la parte baja de la tabla. Copsama presenta la jugada, toda la emoción de nuestro fútbol nacional. Bueno, y siempre hablando de la jugada Copsama, la selección de Guatemala en la Liga de Naciones de CONCACAF está de la siguiente manera. La selección nacional de Guatemala se prepara para debutar en la Liga de Naciones de CONCACAF, torneo que servirá como clasificatorio para la Copa de Oro 2027. El equipo dirigido por el mexicano Luis Fernando Tena comparte el grupo B del certamen con Honduras, Jamaica, El Salvador, Surinam y Martinica, para poder ascender a la siguiente ronda, en donde ya esperan las selecciones de México, Estados Unidos, Canadá y Panamá. La bicolor tendrá que ubicarse entre los primeros 2 lugares del grupo. El debut en la Liga de Naciones de CONCACAF de la selección de Guatemala tendrá lugar este viernes 25 de septiembre. Jamaica será el primer rival de la azul y blanco en este torneo y el encuentro se disputará en el Estadio Nacional de Kingston, recinto del que Guatemala salió goleado 3-0 en su última visita. Esperamos que esta vez la bicolor tenga un mejor papel deportivo. Bueno, y estas fueron las noticias de la jugada Copsama, el espacio deportivo de Noti Noticias, información local y nacional, gracias al patrocinio de Copsama, apoyando siempre el deporte y el desarrollo de nuestro departamento Alta Verapaz.

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0: Nuestro editorial de hoy, de Noti Noticias. El hospital regional, que ya no puede seguir esperando. Hay necesidades que pueden esperar algunos meses. Hay obras que pueden reprogramarse. Pero la salud de un pueblo no puede ponerse permanentemente en lista de espera. Eso es precisamente lo que está ocurriendo con el nuevo hospital de Cobán. Nuestro actual hospital regional, Helen Lossi de Langerud, lleva décadas prestando servicio. Ha cumplido una enorme visión, pero la población creció, las necesidades aumentaron y la capacidad hospitalaria quedó sometida a una presión cada vez mayor. Y debemos decir algo con mucha claridad. Este no es solamente el hospital de Cobán, ni solamente el hospital de Alta Verapaz. Es un hospital regional. Hasta aquí llegan pacientes de distintos municipios de Alta Verapaz y también de departamentos vecinos. El propio Congreso reconoce que el establecimiento atiende a una población superior a los 2 billones de habitantes. Por eso preocupa conocer que después de tantos años, el nuevo hospital todavía no comienza a construirse. El financiamiento para el programa hospitalario fue aprobado por el BCIE desde el año 2018 por 193.2 billones de dólares. El contrato con Guatemala se formalizó en el año 2020 y Cobán estaba incluido expresamente entre los hospitales que debían ser reemplazados. Incluso en abril del año 2025 se publicó la licitación para diseñar, construir, equipar y poner en funcionamiento el nuevo hospital. ¿Y dónde estamos hoy? Otra vez, hablando de procedimientos, atrasos y problemas administrativos. El Congreso informó este 21 de septiembre que el proyecto de Cobán no logró concretarse dentro de los tiempos establecidos después de un proceso de licitación que llevaba aproximadamente año y medio de preparación. Alta Verapaz merece una explicación, pero sobre todo merece una solución. Y aquí también debemos dirigir nuestra mirada hacia nuestras propias autoridades. ¿Dónde está la gestión permanente de quienes representan al departamento? ¿Dónde está la voz de gobernación departamental? ¿Dónde está el pronunciamiento conjunto de nuestras municipalidades y particularmente de la municipalidad de Cobán como cabecera departamental? No estamos diciendo que esas instituciones sean las responsables de construir el hospital. La ejecución corresponde a las instituciones nacionales competentes, pero representar a un departamento también significa gestionar, exigir respuestas, tocar puertas y mantener un tema de esa magnitud sobre la mesa hasta encontrar una solución. Este debería ser un asunto capaz de unir a gobernación, alcaldes, diputados, sociedad civil, médicos, empresarios, organizaciones sociales y comunidades. Aquí no deberían existir colores políticos. El enfermo que llega a una emergencia no pregunta de qué partido es el alcalde, el diputado, el gobernador o el ministro. Lo único que necesita es atención. Y mientras los expedientes van de una oficina a otra, siguen llegando pacientes, siguen naciendo niños, siguen ocurriendo accidentes, siguen apareciendo enfermedades que necesitan especialistas, equipo, camas y condiciones dignas. El propio programa hospitalario fue concebido para ampliar y modernizar la atención pública. Y el PCIE calculó originalmente que el conjunto de inversión beneficiaría a millones de guatemaltecos. Por eso hoy, la demanda debe ser sencilla y directa. Queremos saber qué ocurrió. Queremos un cronograma real. Queremos responsables institucionales que den la cara. Y principalmente, queremos saber cuándo comenzará finalmente la construcción del nuevo hospital de Cobán. No queremos otra fecha que dentro de algunos meses vuelva a cambiar. No queremos que pasen otros 5 o 7 años, porque cada año de atraso no se mide solamente en papeles, se mide en pacientes que esperan, familias que viajan hasta la capital, médicos trabajando con limitaciones y personas que necesitan una atención que nuestra región debería poder brindar aquí. Alta Verapaz y los departamentos que dependen de este centro asistencial no están pidiendo un favor. Están demandando una infraestructura de salud acorde con las necesidades de una región que ha crecido y que merece atención digna. El nuevo Hospital Regional de Cobán ya esperó demasiado. Es momento que nuestras autoridades levanten juntos la voz y que las instituciones responsables conviertan finalmente los expedientes en una obra. Porque cuando hablamos de un hospital, no hablamos solamente de cemento y paredes. Hablamos de salud, hablamos de familias y hablamos de vidas humanas. Este fue nuestro editorial de hoy en Noti Noticias.
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